0: La Flaca, Jarabe de Palo.
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0: Éxtasis. Seguíanme.
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0: todos iguales. Abel Pintos.
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2: 21 y 16 minutos.

0: Mejor sin ti. Ella baila sola.
1: La temperatura, un registro de FM La 96.
2: 13 grados, una décima.
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1: Como no estabas tú, Víctor Manuel.
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0: canción. Ana Belén.
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2: 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Provinciales.
3: Ardoain defiende las PASO. No hay otro método mejor. Las declaraciones cobran relevancia porque Ardoain acompañó en el Congreso la mayoría de los proyectos promovidos por la administración de Javier Milei, incluido el paquete de reformas económicas. Sin embargo, en esta oportunidad tomó distancia de uno de los ejes de la reforma política que el oficialismo pretende debatir de cara a las elecciones de 2027.
2: Nacionales.
3: Investigan la muerte de un joven de 20 años que se habría prendido fuego. Un joven de 20 años murió al sufrir quemaduras presuntamente autoinfligidas en el 95% de su cuerpo en el departamento cordobés de Marco Juárez. Su familia denunció un supuesto ataque cometido por su novia.
2: Internacionales.
3: Venezuela supera los 4.700 la cantidad de fallecidos por los sismos. El número de víctimas mortales por los devastadores terremotos del 24 de junio en Venezuela se elevó a 4.734 según cifras oficiales difundidas el martes. Además, más de 20.000 personas permanecen sin viviendas según el último informe del gobierno venezolano.
2: Deportes.
3: Boca enfrenta a Sarmiento este jueves por la Copa Argentina. En Rosario, el Xeneize buscará seguir avanzando en la primera presentación oficial del Vasco Arruabarrena en su segundo ciclo. El encuentro comienza este jueves a las 21.45 horas.
2: Estas fueron las noticias más importantes a esta hora. Quédate en sintonía. 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

0: amamos tanto. Eddie Sierra.
1: La temperatura en Santa Rosa, último registro de la 96. 13 grados, una décima.
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0: Olvidarte jamás. Pablo Montero.
1: Una información constante de la 96. Temperatura actual.
2: 12 grados, 8 décimas.
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4: Durante las 24 horas, la 96 informa. Reiteramos la temperatura actual. 12 grados, 8 décimas.
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2: Te habla Gerardo Peirano para La 96 Radio Latina. 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

0: Si ella me faltara, con Maná, Pablo Milanés.
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0: perdida. La oreja de Van Gogh.
1: FM La 96 les anuncia la temperatura en nuestra ciudad. 12 grados 3 décimas.
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0: tú, Ricardo Arjona.
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0: ¿Qué son esas palabras? Juan Carlos Baglietto.
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4: 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Provinciales.
5: Otorgaron la libertad condicional a Eduardo Chino Ross. La resolución se tomó a partir de los informes favorables del condenado por abuso sexual. La fiscalía solicitó que no pudiera ingresar a Santa Rosa, pero la juez no hizo lugar. Además, tiene prohibida la salida del país.
4: Nacionales.
5: Tragedia en Córdoba. 2 personas murieron tras un choque múltiple. 2 personas murieron y otras resultaron heridas tras un choque múltiple que involucró a 5 vehículos y que se produjo en el departamento Río Cuarto, al sur de la provincia. El siniestro ocurrido en la ruta 35 a la altura de la localidad de Holmberg, ubicada a unos 10 kilómetros de Río Cuarto, sobre el puente que cruza el arroyo Corralito.
4: Internacionales.
5: Netanyahu advierte a Irán de respuesta mucho más poderosa si ataca a Israel. El primer ministro israelí dijo que Israel está preparado para cualquier escenario. Les digo a los líderes de Irán, no cuenten con que habrá silencio si nos atacan, dijo Netanyahu.
4: Deportes.
5: Racing, Defensa y Justicia por la Copa Argentina. La Academia y el Halcón vuelven del parate mundialista y tienen la obligación de ganar para seguir en competencia con los debuts de Juan Pablo Boxboda y Julio Bacari. El partido comienza a las 18.45 horas.
4: 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Quédate en sintonía. 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

0: solo un gigolò cae.
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Siempre en la 96, la información de la temperatura en Santa Rosa. 12 grados, una décima. 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

0: tengo miedo, Chayanne.
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0: ser.
1: Renacer. Leo García.
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0: por volverte a ver. Armando Manzanero.
1: Un servicio permanente de la 96. Temperatura actual.
2: 12 grados, una décima.
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dicho que es sincero. Vienes a pedir perdón, qué noble.

0: Jamás te olvidaré, con Los Nocheros. Marcela Morelo.
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0: un servicio permanente de la 96.
1: 23:10.

0: solo para ti, Camila.
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0: Jaguar House. Ilia Curiaquiante y Valderramas.
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0: Tatuaje falso. Fito Páez.
1: Usted se informa la temperatura siempre por la 96. 12 grados, una décima.
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0: Amor, Gypsy Kings.
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2: 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Provinciales.
3: Otorgaron la libertad condicional a Eduardo Chino Ross. La resolución se tomó a partir de los informes favorables del condenado por abuso sexual. La fiscalía solicitó que no pudiera ingresar a Santa Rosa, pero la juez no hizo lugar. Además, tiene prohibida la salida del país.
2: Nacionales.
3: Tragedia en Córdoba. 2 personas murieron tras un choque múltiple. 2 personas murieron y otras resultaron heridas tras un choque múltiple que involucró a 5 vehículos y que se produjo en el departamento Río Cuarto, al sur de la provincia. El siniestro ocurrido en la ruta 35 a la altura de la localidad de Holmberg, ubicada a unos 10 kilómetros de Río Cuarto, sobre el puente que cruza el arroyo Corralito.
2: Internacionales.
3: Netanyahu advierte a Irán de respuesta mucho más poderosa si ataca a Israel. El primer ministro israelí dijo que Israel está preparado para cualquier escenario. Les digo a los líderes de Irán, no cuenten con que habrá silencio si nos atacan, dijo Netanyahu.
2: Deportes.
3: Racing, Defensa y Justicia por la Copa Argentina. La Academia y el Halcón vuelven del parate mundialista y tienen la obligación de ganar para seguir en competencia con los debuts de Juan Pablo Bocboda y Julio Bacari. El partido comienza a las 18.45 horas.
2: Estas fueron las noticias más importantes a esta hora. Quédate en sintonía. 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

0: Valió la pena. Con Rocío Jurado. David Bisbal.
1: La temperatura en Santa Rosa, una información de la 96. 11 grados, 8 décimas.

0: Dame una mano. Marcela Morelo.
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0: Una información constante de la 96. Temperatura actual.
1: 11 grados, 8 décimas.

0: Por eso no hablo. Axel Fernando.
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0: Gracias por pensar en mí. Ricky Martin.
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0: ¿Quién me iba a decir? David Bisbal.
1: Un servicio permanente de la 96. Temperatura actual.
2: 11 grados, 6 décimas.

0: Te desafío, Claudio Basso.
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0: Cantares. Juan Manuel Serrat.
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0: Pero qué necesidad, Manny Manuel.
1: En nuestra ciudad, la 96 comunica la temperatura.
2: 11 grados, 6 décimas.

0: ¡Nadia! ¡Por favor!
1: En el reloj de la 96 es la hora
2: 0:43.

0: Radios. Emanuel Orviler.
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0: Quiero hacer contigo el amor. Paolo Valesi.
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0: si yo me vuelvo a enamorar. Jennifer Peña.
1: FM La 96 les anuncia la temperatura en nuestra ciudad. 11 grados, 6 décimas. 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

0: El cielo de Virgo. Marco Mazzini.
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0: Paisaje, Franco Simone.
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0: Parece mentira. Ella baila sola.
1: La Hora, un servicio de La 96.
2: Una y 16 minutos.

0: Un misil en mi placar. Soda Estéreo.
1: Usted se informa la temperatura siempre por la 96. 11 grados, 4 décimas.
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0: hasta que lo pierde. Yandy Feliz.
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0: Aprendizaje. Nito Mestre.
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0: Yo te extrañaré, tenlo por seguro.
1: A cada instante durante las 24 horas, la 96 informa la temperatura actual. 11 grados, 4 décimas.

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1: Milonga sentimental. Juan Carlos Baglietto.
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0: tu fotografía. Gloria Estefan.
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0: Contra la corriente. Marc Anthony.
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Con datos de nuestros equipos, informamos la temperatura actual. 10 grados, 9 décimas.

0: inalcanzable. Lola Ponce.
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0: Pobre Cristina. Joaquín Sabina.
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0: Si nos dejan. Luis Miguel. Temperatura actual en Santa Rosa, datos de la 96.
1: 10 grados, 6 décimas. 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

0: quién como tú, Ana Gabriel.
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0: confianza?
1: Claro, mi amor, vamos.
0: ¿Falta mucho?
1: No, es ahí cruzando.
0: Mamá, quiero ir a los juegos.
1: Dale, pero dame la manito para cruzar.
0: Sí.

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0: Antología. Shakira.
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0: mejor liga. ¡Fulano!
1: La temperatura en Santa Rosa, último registro de la 96. 10 grados, 2 décimas.
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0: Los días que paso sin ti. Diana Navarro.
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0: No puedo olvidar. MDO.
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0: Con datos propios, la 96 informa la actual temperatura. 9 grados, 7 décimas.
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0: Susana, Ricky Martin.
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0: Notatori Professionisti. Redonditos de ricota.
1: En el reloj de la 96 es la hora
2: 3:15.

0: en el país de la libertad, León Gieco.
1: La 96 le anuncia la temperatura en Santa Rosa.
2: 9 grados, 2 décimas.
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0: Las alas de mi corazón. Jerry Rivera.
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0: Te esperaré, Jimena.
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0: Detenedla ya, Emanuel.
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0: Una voz en el alma. Mili.
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0: Solo le pido a Dios. En vivo, León Gieco.
1: La temperatura, un registro de FM La 96.
2: 8 grados, 5 décimas.

0: Te debo un sueño, Rosana.
1: La hora, un servicio de la 96.
2: 4 y 2 minutos.

0: Confesiones de invierno, sui generis.
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0: Penélope. Diego Torres.
1: Informa la 96, temperatura actual 8 grados 5 décimas. 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

0: Solo le pido a Dios. Ana Belén.
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0: Mi error. Abel Pintos.
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0: eclipse total del corazón. Marianne.
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0: Siempre en la 96, la información de la temperatura en Santa Rosa. 8 grados 3 décimas.
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0: preso en mi ciudad. Redonditos de ricota.
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0: Imán. Andrea Echeverri.
1: Siempre en la 96, la información de la temperatura en Santa Rosa. 7 grados, 8 décimas.
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0: Mariana.
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0: No te vayas nunca, Carmen Flores.
1: A esta hora, usted escucha la 96.
2: 5:24.

0: Motor psico, redonditos de ricota.
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0: A la sombra de un león. Soledad Jiménez.
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0: por Siete Vidas, Cacería, Fito Páez.
1: La 96 siempre le informa la temperatura en Santa Rosa.
2: 8 grados, una décima.

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1: 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Quédate hasta el alba.
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0: Mentiras. Daniela Piedali.
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0: Dos días en la vida. Jarabe de palo.
1: La hora. Un servicio de la 96.
2: 5:51 minutos.

0: aparece Jaime Ross.
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1: La 96 le informa la temperatura en Santa Rosa. 8 grados 3 décimas.
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0: Bendita vida, Paolo.
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0: Amo. Cuarto espacio.
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0: como el cangrejo. Iván Noble.
1: Durante las 24 horas, la 96 comunica la temperatura actual. 8 grados 3 décimas. 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

0: Te voy a perder, Alejandro Fernández.
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2: 6:27.

0: Bienvenidos al tren, Sandra Mianovic.
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0: Aquel corazón, Rosana.
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0: Cuesta arriba, cuesta abajo. Natalia Oreiro.
1: Con datos de nuestros equipos, informamos la temperatura actual. 8 grados, una décima.
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0: Esto va para atrás. Yo no pretendo. Morris.
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0: Volver a amar. Cristian Castro.
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0: En nuestra ciudad, la 96 comunica la temperatura.
1: 8 grados 3 décimas.
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0: Uva Uva, las pelotas.
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0: Sin Testigos. Remix. Luciano Pereyra.
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0: con el corazón en la mano. Guillermo Fernández.
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2: Durante las 24 horas, la 96 comunica la temperatura actual. 7 grados, 6 décimas.
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2: Una información permanente de la 96. Reiteramos, temperatura actual. 7 grados, 6 décimas.
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0: lejos de ti, soledad.
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0: Mamá Probeta. Vivencia.
1: La temperatura en la ciudad. Una información constante de la 96. 7 grados, 4 décimas.
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0: Rezo. Carlos Ponce.
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0: La 96 le anuncia la temperatura en Santa Rosa.
1: 7 grados, 4 décimas.
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1: Reiteramos la temperatura en Santa Rosa. Una información de la 96. 7 grados, 4 décimas.
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0: Besarte el alma. Emanuel Arias.
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0: es por amor. Hit.
1: A cada instante durante las 24 horas, la 96 informa la temperatura actual. 6 grados, 6 décimas.
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0: puedo jurarlo. Lena.
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0: Tabaco y Chanel. Bacilos.
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0: cuando un hombre ama a una mujer. Sergio Denis.
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1: Usted se informa la temperatura siempre por la 96.
2: 6 grados 9 décimas.
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0: Muchísimas gracias.
1: No se detiene. En vivo, Memphis La Blusera.
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0: Mi gato, Rosario.
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0: Fuiste un trozo de hielo, Cheyenne.
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2: La temperatura, un registro de FM La 96.
3: 6 grados, 9 décimas.
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3: Reiteramos la temperatura en Santa Rosa, una información de La 96. 6 grados, 9 décimas.
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0: Deja de volverme loca. Diana Navarro.
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1: Durante las 24 horas, la 96 comunica la temperatura actual. 6 grados, 9 décimas. Reiteramos la temperatura actual de la 96. 6 grados, 9 décimas.
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0: Y entonces, Armando Manzanero.
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0: La prima lejana. Los auténticos decadentes.
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0: las cosas para hacer. Almendra.
1: Siempre en la 96, la información de la temperatura en Santa Rosa. 7 grados, 4 décimas.
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1: La 96 reitera la temperatura en Santa Rosa. 7 grados, 4 décimas.
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0: A rodar la vida, Fito Páez.
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0: 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Joaquín Sabina.
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2: Una información permanente de la 96. Temperatura actual, 8 grados, una décima.
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2: Reiteramos la temperatura en Santa Rosa. Último registro de la 96. 8 grados, una décima.
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0: Bachata Rosa, Juan Luis Guerra.
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0: Donde quiera que estés, Serena.
1: Una información constante de FM La 96. Temperatura en Santa Rosa, 9 grados, una décima.
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0: Carbón y Sal, Jaime Ross.
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0: La otra, Pedro Fernández.
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0: No voy en tren. Charly García.
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2: Con datos propios, la 96 informa. La temperatura actual.
3: 9 grados, 9 décimas.
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6: 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Provinciales.
7: La intendenta Alonso reivindicó el trabajo conjunto con el cooperativismo. La intendenta Fernanda Alonso participó de la jornada Charlemos de Balance Social, organizada por la Red de Municipios Cooperativos y Mutuales de La Pampa, que se desarrolló en el Salón de Pioneros de la CPE en Santa Rosa. La Municipalidad de General Pico fue invitada a esta iniciativa por ser la primera en conformar la entidad organizadora.
6: Nacionales.
7: El gobierno lanza licitación internacional para explorar hidrocarburos en la cuenca argentina norte. El gobierno nacional puso en marcha el proceso de licitación para la exploración de hidrocarburos en una nueva área del ámbito costa afuera mediante el decreto 590. Fue publicado este miércoles en el Boletín Oficial.
6: Internacionales.
7: Francia aprueba la ley de ayuda para morir tras años de debate sobre la eutanasia. La Asamblea Nacional aprobó por 291 votos a favor y 241 en contra la primera ley francesa de ayuda para morir. Esta ley está dirigida a pacientes con enfermedades graves e incurables.
6: Deportes.
7: Messi celebró poder darle una alegría a los argentinos que no tienen trabajo y no llegan a fin de mes. El capitán de la selección argentina se mostró conmovido por el presente del país y remarcó el valor social que tienen los triunfos de la escaloneta para la gente. Hay gente que la pasa mal, que no tiene trabajo, que no llega a fin de mes o que la vive peleando, sentenció el 10 de la selección.
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0: ¿A dónde va el amor? Ricardo Montaner.
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2: 10:56 minutos.

0: Motivos. Rola Bogan.
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2: Durante las 24 horas, la 96 comunica la temperatura actual. 9 grados, 9 décimas.
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2: Reiteramos la temperatura en Santa Rosa con datos de la 96, 9 grados, 9 décimas.
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6: Otro engaño telefónico en Catriló. Una vecina sufrió una estafa por 336 mil pesos. La damnificada realizó la denuncia en la comisaría de la localidad. Se trata de la segunda denuncia por un hecho de estas características registrada en los últimos días en Catriló.
5: Nacionales.
6: Peligra el quórum en el Senado para tratar propiedad privada. Fuerte cruce entre Villarruel y Bullrich. La ausencia de senadores dialoguistas complica la conformación del quórum para la sesión del Senado, impulsada para hoy por La Libertad Avanza. Se debatirá el proyecto de propiedad privada que propone eliminar las restricciones para la compra de tierras por parte de extranjeros.
5: Internacionales.
6: Incendios forestales en España. El fuego ha calcinado 1.000 hectáreas en Zaragoza. El tiempo no ayuda en las labores de la extinción por las altas temperaturas y las rachas de vientos cambiantes. El gobierno aragonés ha ordenado la evacuación de las poblaciones de Asín, Orés y Luesia.
5: Deportes.
6: Cuti Romero y Lisandro Martínez cruzaron a Gary Neville tras vencer a Inglaterra en el Mundial. Ambos defensores protagonizaron una fuerte respuesta hacia el exjugador tras el agónico triunfo de Argentina por 2-1 sobre el seleccionado europeo. Espero que cuando me retire no sea tan estúpido como Gary Neville, dijo el Cuti Romero.
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0: Bienvenido, Iván Noble.
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3: Un servicio permanente de la 96. Temperatura actual.
4: 9 grados, 9 décimas.
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10: Una información constante de FM en la 96. Reiteramos la temperatura.
4: 9 grados, 9 décimas.
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0: Sigo vivo. Raúl.
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0: Él anda diciendo, suéter.
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4: 25 de mayo. Una mujer fue atacada por un perro en la calle. La víctima sufrió heridas en la cara, las manos y las rodillas. Vecinos denuncian que no es la primera vez que el animal protagoniza un hecho de este tipo y, según indican, ya había atacado a la misma mujer.
3: Nacionales.
4: Enérgico rechazo a la incursión de un buque inglés en el mar argentino. La Cancillería rechazó la incursión militar británica que se produjo días pasados en aguas territoriales argentinas, lo que constituye una violación de los compromisos asumidos para ambos países. Así lo expresó la institución gubernamental a través de un comunicado.
3: Internacionales.
4: Los cárteles mexicanos de Juárez y los Viagras han sido designados como grupos terroristas en Estados Unidos. La administración Trump ha redoblado la presión sobre México para intensificar la lucha contra los cárteles del narcotráfico. Esto es con recurrimiento a amenazas de aranceles, nuevas sanciones financieras y la designación de organizaciones criminales como grupos terroristas.
3: Deportes.
4: Luego de 36 años, la selección argentina cortó una racha con su épico triunfo contra Inglaterra. En mundiales, la albiceleste no derrotaba a un seleccionado campeón del mundo en los 90 minutos desde los octavos de final de Italia 1990, cuando venció 1-0 a Brasil. De esta manera, el equipo de Scaloni consiguió una increíble victoria frente a los ingleses y se metió en la final del Mundial 2026.
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0: La temperatura en Santa Rosa, una información de la 96.
1: 10 grados, 2 décimas.
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0: Durante las 24 horas, la 96 informa. Reiteramos la temperatura actual:
1: 10 grados, 2 décimas.
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0: Folies Berguet e Pineta Paes.
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0: Volar sin alas. Jimena.
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0: Cuánto amor me das, Eros Ramazzotti.
1: En el reloj de la 96 es la hora
2: 11:56.

0: Yolanda, con Simone. Hablo milanés.
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2: Siempre en la 96, la información de la temperatura en Santa Rosa. 10 grados, 9 décimas.
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2: En la 96, les reiteramos la temperatura en Santa Rosa. 10 grados, 9 décimas.
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8: El municipio de Intendente Alvear intimó a los dueños de 126 vehículos secuestrados. Los autos y motos fueron retenidos por infracciones ocurridas antes de junio de 2025. Los propietarios deberán regularizar su situación, si no los rodados serán compactados.
7: Nacionales.
8: Cristina Kirchner salió al balcón a celebrar el pase a la final y su militancia reclamó por las Malvinas. Un nutrido grupo de manifestantes se concentró frente a San José 1111, donde la ex jefa de Estado cumple su condena judicial. Sobre la fachada del edificio se hicieron proyecciones con la silueta de las Islas Malvinas y la leyenda Son Argentinas.
7: Internacionales.
8: Estados Unidos bombardea zonas cerca de Teherán por primera vez, según medios iraníes. Estados Unidos afirma que disparó un misil contra la chimenea de un petrolero con bandera de Curazao que se dirigía a la isla iraní de Krag, el Golfo Pérsico. Esto fue luego de que el buque ignorara varias advertencias.
7: Deportes.
8: Tuchel roto tras la derrota ante la selección argentina. Luego del agónico 2-1 que clasificó al albiceleste a la final ante España, el DT de Inglaterra aseguró que no se arrepiente de nada y que sus jugadores tuvieron uno de sus mejores partidos. No pudimos cerrarlo, dijo el inglés.
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0: Identidad. Alberto Cortés.
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0: Muchas gracias.
1: Con tu nombre, MTV Unplugged, Ricky Martin.
2: Con datos propios, la 96 informa la temperatura actual.
3: 13 grados, una décima.
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3: Usted se informa. Reiteramos la temperatura de la 96. 13 grados, una décima.
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0: Me quedaré solo. Amistades peligrosas.
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6: Arrancó una nueva edición de Cuidar Vidas. El objetivo es reforzar la prevención de siniestros viales y promover el cumplimiento de la normativa de tránsito. El programa oficial refuerza la seguridad vial de la provincia y se extenderá hasta el 31 de julio.
5: Nacionales.
6: El FRESUL exigió al gobierno un salario mínimo de 3 millones de pesos. El Frente de Sindicatos Unidos le exigió al gobierno un salario mínimo vital y móvil de 3 millones de pesos para cubrir las 9 necesidades vitales que establece la Constitución Nacional y la Ley de Contrato de Trabajo. La organización, conformada por más de 100 gremios distanciados de la conducción de la CGT, ratificó que la suma pedida representa 8 veces más que el sueldo básico actual.
5: Internacionales.
6: Zelensky destituye a Mikhailo Fedorov, el popular ministro de Defensa de Ucrania. Ha sido un gran honor servir al pueblo ucraniano como ministro de Defensa, afirmó Fedorov el miércoles por la tarde. Esto fue al confirmar su destitución en la remodelación del gobierno de Volodymyr Zelensky.
5: Deportes.
6: Tuchel roto tras la derrota ante la selección argentina. Luego del agónico 2-1 que clasificó al albiceleste a la final ante España, el DT de Inglaterra aseguró que no se arrepiente de nada y que sus jugadores tuvieron uno de sus mejores partidos. No pudimos cerrarlo, dijo el inglés.
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Te recuerdo, Amanda, la calle mojada,

0: Te recuerdo, Amanda, con Joan Manuel Serrat, Soledad Jiménez.
1: La 96 le informa la temperatura en Santa Rosa. 13 grados, 2 décimas.
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3: 12:44 minutos.

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0: Noche en mi pueblo. Albano y Romina Power.
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0: Dieguitos y Mafaldas. Joaquín Sabina.
1: Una información permanente de la 96. Temperatura actual, 14 grados 9 décimas.
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0: El gigante de ojos azules, Juan Carlos Baglietto.
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0: imán de mujer. Luis Eduardo Aute.
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0: Algo personal. Joan Manuel Serrat.
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2: La 96 le informa a cada instante la temperatura.
3: 14 grados 9 décimas.
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1: Procura, Chichi Peralta. 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
2: 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Provinciales.
3: Histórico acuerdo paritario para auxiliares de educación. La secretaria general de ATE, Roxana Rechimont, participó de la paritaria con el Ministerio de Educación. Según detalló el gremio ATE, las y los porteros pampeanos tendrán la entrega de indumentaria, capacitaciones y una mesa de CIMAT.
2: Nacionales.
3: Las acciones argentinas operaron con subas en Wall Street y el riesgo país se acerca a los 400 puntos. Las acciones de las empresas argentinas que cotizan en la bolsa de Nueva York promediaron subas, mientras que el riesgo país anotó otra caída y continúa su camino hacia los 400 puntos.
2: Internacionales.
3: Lituania y Letonia alertan de que Rusia prepara ataques contra infraestructuras en países de la OTAN. La advertencia se suma a las crecientes alertas de los países del flanco oriental de la OTAN. Temen que Moscú trate de poner a prueba la capacidad de respuesta de la alianza mientras continúa la guerra en Ucrania.
2: Deportes.
3: Racing, Defensa y Justicia por la Copa Argentina. La Academia y el Halcón vuelven del parate mundialista y tienen la obligación de ganar para seguir en competencia con los debuts de Juan Pablo Boxboda y Julio Bacari. El partido comienza esta tarde a las 18.45 horas.
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0: Conociéndote, César Banana Pueyrredón.
1: La temperatura, un registro de FM La 96.
2: 15 grados, 8 décimas.
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0: esa estrella era mi lujo. Redonditos de ricota.
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2: 13:49.

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0: Con datos de nuestros equipos, informamos la temperatura actual.
1: 15 grados, 8 décimas.
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0: Durante las 24 horas, la 96 informa. Reiteramos la temperatura actual.
1: 15 grados, 8 décimas.
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0: Evidencias. Ana Gabriel.
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2: 14 y 10 minutos.

0: la información constante de la 96. Temperatura actual.
1: 15 grados, 6 décimas.
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1: Reiteramos la temperatura en Santa Rosa con datos de la 96. 15 grados, 6 décimas.
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0: Sinfonías y partituras. Sergio Edel.
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0: La tristeza de la ciudad. Kringy Herrera.
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2: 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Provinciales.
3: La Intersindical destacó avances en la actualización de la Ley 643. Tras una nueva reunión paritaria desde los gremios estatales, resaltaron la decisión de no descontar el presentismo en licencias por maternidad y paternidad y la reducción horaria por familiar con discapacidad. Además, se anunció la ampliación del adicional por permanencia en una categoría.
2: Nacionales.
3: El gobierno renovó la totalidad de los vencimientos y consiguió 470 millones de dólares en el debut de un nuevo bono. La Secretaría de Finanzas había comunicado que la colocación de deuda se realizaría en un tiempo reducido debido al partido de Argentina-Inglaterra. La Secretaría de Finanzas consiguió un rollover del 183%, habiendo adjudicado 5,4 billones de pesos sobre un total de 8,45 billones.
2: Internacionales.
3: La final del Mundial podría coincidir con una nueva ola de calor en España con máximos de 44 grados centígrados. La EMET advierte de que un nuevo episodio de temperaturas extremas podría desarrollarse a partir del domingo 19 de julio si se sobrepasan los criterios de duración e intensidad necesarios. El organismo advierte de que a partir del 19 de julio se podrían dar los parámetros requeridos para hablar de ola de calor si se confirman las predicciones de los meteorólogos.
2: Deportes.
3: Boca Sarmiento por la Copa Argentina. Este jueves en Rosario, el Yanay se buscará seguir avanzando en la primera presentación oficial del Vasco Arruabarrena en su segundo ciclo. El encuentro comienza a las 21.45 horas.
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0: A cada instante durante las 24 horas, la 96 informa la temperatura actual. 16 grados, una décima.
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0: Himno de mi corazón, con Mercedes Sosa, Abel Pintos.
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0: El amor es la fuerza. Mónica Posse.
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0: La vida es una moneda. Juan Carlos Baglietto.
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2: Usted se informa la temperatura siempre por la 96. 16 grados, una décima.
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0: Vuela conmigo, Django.
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0: ropa sucia, redonditos de ricota.
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1: Durante las 24 horas, la 96 comunica la temperatura actual. 16 grados, 3 décimas.
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0: nada. Duncan, Dude.
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0: ¿Cómo voy a hacer para olvidarte? Paz Martínez.
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3: 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Provinciales.
4: La Pampa se ubica como la segunda provincia con menor morosidad familiar del país. La proporción de personas con al menos una deuda en mora se mantuvo prácticamente estable. Un informe privado reveló que el índice de irregularidad en el cumplimiento de deudas en territorio pampeano es del 19,5%, muy por debajo del promedio nacional.
3: Nacionales.
4: La industria utilizó 58% de su capacidad instalada en mayo. El Instituto Nacional de Estadística y Censos dio a conocer el número de capacidad instalada de la industria en mayo pasado, que fue del 58,4%. Es un 0,5% inferior al 58,9% del mismo mes del año pasado.
3: Internacionales.
4: Groenlandia suspende nuevas colaboraciones con científicos de Estados Unidos por las tensiones con Trump. El Instituto de Recursos Naturales de Groenlandia, principal centro de investigación medioambiental y de recursos naturales de la isla Ártica, ha suspendido nuevas colaboraciones con socios estadounidenses para proteger sus datos y a sus científicos. La decisión busca salvaguardar tanto la información científica como al personal investigador.
3: Deportes.
4: Messi celebró poder darle una alegría a los argentinos que no tienen trabajo y no llegan a fin de mes. El capitán de la selección se mostró conmovido por el presente del país y remarcó el valor social que tienen los triunfos de la escaloneta para la gente. Hay personas que la pasan mal, que no tienen trabajo, que no llegan a fin de mes o que la vive peleando, sentenció el 10 de la selección.
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0: Volcán Mijares.
1: En nuestra ciudad, la 96 comunica la temperatura.
2: 16 grados, 5 décimas.
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0: este amor. Albano y Romina Power.
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0: es tu estrella, Fernando.
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1: FM La 96 les anuncia la temperatura en nuestra ciudad. 16 grados, 8 décimas.
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1: Durante las 24 horas, la 96 informa. Reiteramos la temperatura actual. 16 grados, 8 décimas.
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0: y dale alegría a mi corazón. Fito Páez.
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0: Si nos quedara poco tiempo. Chayanne.
1: Durante las 24 horas, la 96 comunica la temperatura actual.
2: 17 grados, 2 décimas.
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2: Lo viste. Seguro que vos también alguna vez lo viste. Te hablo de ese eterno ciclista solo, tan solo, que repecha las calles por las noches. Usa las botamangas del pantalón bien metidas en las medias y una boina calzada hasta las orejas. ¿Te fijaste? Nadie sabe, ¿no?, de dónde cuernos viene. Jamás se le conoce a dónde diablos va. De todos modos, si lo vieras pasar, míralo con mucho amor. Puede que sea...

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2: 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Provinciales.
3: La Pampa figura entre las provincias que más empleo privado perdieron desde 2023. La provincia perdió 6,5% de sus puestos de trabajo registrados, un retroceso superior al promedio nacional. La provincia registró un crecimiento mensual del 0,1% en el empleo privado formal durante abril.
2: Nacionales.
3: Milei confirmó que no viajará a la final y mantendrá su cábala en Olivos. El presidente negó un viaje relámpago a Estados Unidos para ver Argentina-España. De esta manera aseguró que volverá a mirar el partido con la misma campera.
2: Internacionales.
3: Avanza la evaluación de viviendas y estudios de suelos en Venezuela a 3 semanas de los terremotos. Ya se evalúan más de 8.000 viviendas de 186 edificios. Mientras se diseñan nuevos proyectos habitacionales para quienes sufrieron pérdidas totales.
2: Deportes.
3: Racing, Defensa y Justicia por la Copa Argentina. La Academia y el Halcón vuelven del parate mundialista y tienen la obligación de ganar para seguir en competencia con los debuts de Juan Pablo Boxboda y Julio Bacari. El partido comienza esta tarde a las 18.45 horas.
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1: La 96, siempre. Le informa la temperatura en Santa Rosa.
2: 17 grados, 2 décimas.
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0: Mentira. Gilberto Santa Rosa.
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0: Quisiera olvidarte, Guillermo Guido.
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1: Con datos propios, La 96 informa la temperatura actual.
2: 17 grados, 2 décimas.
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2: Usted se informa. Reiteramos la temperatura de la 96. 17 grados, 2 décimas.
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0: Nadie mejor que tú, Luis Ángel.
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0: Jeremy, tengo frío. Miranda.
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2: 17 y 8.

0: Forma la temperatura, 16 grados, 8 décimas.
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0: La Bella y la Bestia, Mijares y Rocío Bangles.
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3: 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Dos minutos de noticias. Provinciales.
4: Avanza el centro de salud del barrio Santa María de Las Pampas. Se invierten más de 700 millones de pesos en el centro de salud. La iniciativa se inscribe en la política pública pampeana de fortalecer el sistema público con presencia territorial y equidad en el acceso.
3: Nacionales.
4: El gobierno modificó el presupuesto con más fondos para el pago de salarios, deuda e inteligencia. El gobierno dispuso una nueva modificación del presupuesto nacional, asignando más recursos al pago de salarios, seguridad social, deuda e inteligencia. Fue a través del decreto de necesidad y urgencia 594/2026, publicado este jueves en el Boletín Oficial.
3: Internacionales.
4: Israel y Colombia restablecen relaciones diplomáticas tras la ruptura de Gaza. El presidente electo del país sudamericano, Abelardo de la Espriella, decidió restablecer lazos diplomáticos y económicos. La medida se produce mientras Colombia se prepara para un cambio de administración.
3: Deportes.
4: Boca Sarmiento por la Copa Argentina. Este jueves en Rosario, el Xeneize se buscará seguir avanzando en la primera presentación oficial del Vasco Arruabarrena en su segundo ciclo. El encuentro comienza a las 21.45 horas.
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0: El vampiro en vivo. Ratones paranoicos.
1: En el reloj de la 96 es la hora
2: 17:35.
0: Luz de mis ojos, Valeria Lynch.

0: Siempre en la 96, la información de la temperatura en Santa Rosa. 16 grados, 3 décimas.
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0: En la 96 reiteramos la información de la temperatura en Santa Rosa. 16 grados, 3 décimas.

0: Barrio de la Cruz, Ana Belén.
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0: yo no lloro más. Mimi Maura.
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0: otra cosa que pensar en ti. Joan Manuel Serrat.
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2: 17 y 56 minutos.

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1: A cada instante durante las 24 horas, la 96 informa la temperatura actual. 16 grados, 3 décimas.
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1: En la 96 reiteramos la información de la temperatura en Santa Rosa. 16 grados, 3 décimas.
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0: Un año de amor. Luz Casal.
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0: Hombre Lobo en París. Remix. La Unión.
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0: Don Carlos, Jaime Ross.
1: FM La 96 les anuncia la temperatura en nuestra ciudad.
2: 15 grados, 8 décimas.
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1: Reiteramos la temperatura en Santa Rosa. Una información de La 96.
2: 15 grados, 8 décimas. 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

0: Secretos, Alejandro Lerner. 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
1: 18 y 27 minutos.

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7: 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Provinciales.
8: El gobierno entregó viviendas y anunció la construcción de más unidades en Montenieves. 4 familias de la localidad recibieron las llaves de sus casas del plan provincial Mi Casa 4. En el mismo acto se rubricó un convenio para la ejecución de otros 2 hogares.
7: Nacionales.
8: El consumo privado retrocedió 1,1% interanual en junio y suma 7 meses de caídas. Fue la 7ª baja interanual positiva. Con relación a mayo mostró un avance del 1,2% según un estudio privado.
7: Internacionales.
8: La cifra de víctimas mortales en Venezuela por los terremotos supera los 4.800. Por su parte, la plataforma en línea Desaparecidos Terremotos Venezuela indica que todavía 29.000 personas siguen sin estar localizados. Este número es casi similar al publicado la jornada pasada.
7: Deportes.
8: En Francia liquidaron a Olise tras la eliminación ante España. Daniel Riolo, uno de los periodistas deportivos más influyentes del país galo, no tuvo piedad con el delantero tras la eliminación de los Blues en la semifinal del Mundial 2026. Lo sentaban en la mesa con Zidane y Platini y no está ni en la cocina, dijo sobre Olise.
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1: Usted se informa la temperatura siempre por la 96.
2: 15 grados, 4 décimas.
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0: pupilas lejanas. Los pericos.
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0: Dos hombres y un destino. Miguel Gallardo.
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2: La temperatura en Santa Rosa, una información de la 96. 15 grados, una décima.
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2: Usted se informa. Reiteramos la temperatura de la 96. 15 grados, una décima.
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0: Ciega Sordomuda. Shakira.
1: Siempre en la 96, la información de la temperatura en Santa Rosa. 14 grados, 9 décimas. Una información constante de FM en la 96. Reiteramos la temperatura. 14 grados, 9 décimas.
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1: 19 y 25 minutos.

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2: 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Provinciales.
3: Arrancó una nueva edición de Cuidar Vidas. El objetivo es reforzar la prevención de siniestros viales y promover el cumplimiento de la normativa de tránsito. El programa oficial Refuerza la Seguridad Vial se extenderá hasta el 31 de julio.
2: Nacionales.
3: Las acciones argentinas operaron con subas en Wall Street y el riesgo país se acerca a los 400 puntos. Las acciones de las empresas argentinas que cotizan en la bolsa de Nueva York promediaron subas, mientras que el riesgo país anotó otra caída y continúa su camino hacia los 400 puntos.
2: Internacionales.
3: Cuba reconecta su red eléctrica tras nuevo apagón. La isla enfrenta una grave escasez de combustible atribuida al bloqueo petrolero estadounidense. Esto complica la operación y la reparación de sus plantas y equipos.
2: Deportes.
3: Croacia presentó un reclamo a FIFA por su eliminación del Mundial ante Portugal. La Federación Croata de Fútbol envió una carta a la organización en la que solicitó explicaciones sobre las intervenciones del VAR. Es por 3 goles anulados durante el mencionado partido.
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0: La temperatura en Santa Rosa, una información de la 96. 14 grados, 6 décimas.
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0: Reiteramos la temperatura en Santa Rosa, último registro de la 96. 14 grados, 6 décimas.
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0: Si yo fuera Ricardo Arjona.
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0: Esos que dicen amarse, Marilina Ross.
2: Es muy fácil decirlo.

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1: FM La 96 les anuncia la temperatura en nuestra ciudad. 14 grados 6 décimas.
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1: Informa La 96. Reiteramos, temperatura actual. 14 grados 6 décimas.
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0: ¿qué voy a hacer sin ti? Pablo Montero.
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0: El arte de amar. Cheyenne.
1: La 96 le informa la temperatura en Santa Rosa. 14 grados 4 décimas.
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2: Para saber qué pasa en el mundo, esta es la realidad informativa. 2 minutos de noticias. Provinciales.
3: Histórico acuerdo paritario para auxiliares de educación. La secretaria general de ATE, Roxana Rechimont, participó de la paritaria con el Ministerio de Educación. Según detalló el gremio ATE, las y los porteros pampeanos tendrán la entrega de indumentaria, capacitaciones y una mesa de CIMAT.
2: Nacionales.
3: La industria utilizó 58% de su capacidad instalada en mayo, un 0,5 menos que en 2025. El Instituto Nacional de Estadística y Censos dio a conocer el número de capacidad instalada de la industria en mayo pasado. El mismo fue un 0,5% inferior al mismo mes de 2025.
2: Internacionales.
3: Zelensky destituye a Mykhailo Fedorov, el popular ministro de Defensa de Ucrania. Ha sido un gran honor servir al pueblo ucraniano como ministro de Defensa, afirmó Fedorov este miércoles. Esto fue al confirmar su destitución en la remodelación del gobierno de Volodymyr Zelensky.
2: Deportes.
3: Lamine Yamal fue víctima de un intento de robo durante los festejos del pase a la final del Mundial. Dos delincuentes trataron de entrar a la vivienda del futbolista, pero gracias a la seguridad lograron detenerlos. El hecho sucedió luego de que España le ganara 2-0 a Francia.
2: Estas fueron las noticias más importantes a esta hora. Quédate en sintonía. 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

0: no hay futuro. Los Intocables.
1: La 96 le informa a cada instante la temperatura.
2: 14 grados 4 décimas.
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0: Torito, Los Pericos.
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0: Ven a mí otra vez, Isabel Pantoja.
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0: No me arrepiento. Janina.
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2: La temperatura en Santa Rosa, último registro de la 96.
3: 14 grados, 4 décimas.
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